0: it's important to push on those who are absent.
1: Es urgente hablar de los ausentes. Ya es tiempo de hablar de aquellos que se equivocan. Es importante interrogar los ausentes, aquellos que viven sin democracia en general. Es urgente hablar de los ausentes. Es urgente hablar de las ausencias. Es tiempo de hablar de aquellas que siempre se equivocan. Es urgente hablar de la libertad. Es importante de interrogar los ausentes, aquellos que viven sin democracia en general. Democracia. La democracia está siempre violada. La democracia, mi culo, mi culo.

0: este mensaje desde allá llegue con claridad a los venezolanos, las venezolanas, pero también en toda la región. Bueno, Argentina, ¿cómo vive esto Argentina? Sobre todo cuando hemos visto mayor descontento de la ciudadanía con las medidas que está implementando el presidente Javier Milei, ¿verdad? Que sin duda son muy conocidas en esta región porque pareciera que es el modelo que quieren implementar muchos gobiernos. Cristina, contanos.
1: Sí, yo siempre cuento que cuando nos encontrábamos con ustedes, compañeros y compañeras, y hablábamos de la situación de la libertad de expresión, la democratización de la comunicación, nosotros veníamos acostumbrados hasta hace 3 años atrás a hablar sobre democratización de la comunicación, porque pensábamos que en nuestro país había una base de libertad de expresión que nadie podía tocar o que no se podía cercenar. Sin embargo, vemos que eso no ha sido así en los últimos años y entonces estamos asistiendo a lo que es nuevamente a volver a hablar de la libertad de expresión, que es un derecho básico, como decíamos al inicio, para decir que vivimos en un sistema democrático. Hay como postales que les puedo decir de situaciones que estamos viviendo. Una de las más importantes a nivel nacional es que no existe más la Red de Medios Públicos de Argentina. La agencia Telam, que era una agencia muy reconocida, donde los demás países del mundo podían llegar a obtener información de esta agencia que tenía periodistas en todo el territorio nacional. Argentina es un país enorme, con mucha diversidad territorial, cultural, y sin embargo, el cierre de la agencia Telam, el control absoluto de los medios públicos, sumado a la desarticulación de todas las políticas que teníamos los medios comunitarios en Argentina, la desaparición de los programas de fomento de medios comunitarios. Se le suma ahora también los ataques sistemáticos desde las redes sociales también, y quien lleva adelante estos ataques es el mismo presidente de la Nación. Eso también es lo que sorprende, porque cuando Reporteros Sin Frontera publica la situación de Argentina, que está en un nivel que nunca había estado en nuestro país, en esa situación de ataques a la libertad de expresión, la figura más importante que ha sido denunciada por estos ataques es el mismo presidente de la Nación. Esto sumado a las restricciones para el acceso a la Casa Rosada, a las conferencias de prensa que hace la gente.

0: Buenas tardes, amigos. Estamos como todos los sábados nuevamente con ustedes. Esta semana no hemos podido, no habrán visto en las redes los flyers de la asociación ni tampoco del bloque político, pero eso no es ningún inconveniente. Ustedes saben que permanentemente este programa se está realizando todos los sábados. Estamos entonces con el primer bloque, que es el bloque de la CEPEF, y vamos a comenzar directamente con Karin Anchelia, quien se encuentra presente con nosotros. Como ustedes saben, ella es experta en el tema indígena, es una activista que ha trabajado muchos años ese tema. Justamente la semana pasada estuvimos entrevistando a un líder indígena colombiano que desde Colombia opinó sobre las elecciones colombianas. Hoy también, más adelante, vamos a volver a tratar este tema, pero en este momento estamos con un tema no específicamente político, sino en el bloque ACPEF con Karin Anchelia, quien está colaborando en el marco de un partenariado entre la ACPEF y el colectivo Pachamama. Adelante, Karin, te escuchamos.
1: Muchas gracias, Herbert. Muchas gracias a todos nuestros oyentes por estar aquí, por escucharnos y compartir este espacio con ustedes. Y en esta oportunidad quería comentarles que nosotros somos un colectivo que estamos aquí en París, en Francia, que se llama Pachamama France, donde nosotros buscamos reivindicar y dar a conocer todo lo que son los derechos de los pueblos indígenas, ¿no? En nuestra región, en América Latina, esto es un tema muy importante, ya que hay muchas problemáticas en cuanto a los territorios de los pueblos indígenas y todo lo que es la revaloración de la identidad cultural. En ese sentido, junto con ACP, venimos trabajando de la mano y haciendo un trabajo conjunto, estratégico, y por lo cual queremos empezar a hacer un segmento ya establecido al cual estamos

0: llamando, denominando voces de la Via Yala. ¿A Via Yala por qué? Porque a Via Yala es un término de una pueblo indígena cuna, del pueblo indígena cuna, que está situado en, entre los límites, entre los territorios de que actualmente se llaman los países de Panamá y Colombia. Y este pueblo cuna tenía un vocablo que era Via Yala, que implicaba, que significaba tierra plena, tierra floreciente, ¿no? Y en 1975, en una conferencia, en una cumbre de pueblos indígenas, fue un acuerdo político empezar a usar ese término, Via Yala, como una forma de denominación y autorreafirmación de nuestra identidad y de también de quitarnos esas etiquetas, esos nombres, denominaciones, impuestas, ¿no? Impuestas por una visión más eurocentrista. Y es así que nosotros, en un afán de reivindicar todo lo que es nuestra cultura y nuestra identidad, nos asumimos como pueblos de la Via Yala. Y lo que queremos es poder tener este espacio con ustedes, conversar y compartir todo lo que viene a ser el trabajo que vienen realizando los pueblos indígenas en nuestras comunidades, en nuestros territorios, en nuestros países. Y por ello lo estamos llamando Voces de la Via Yala. Y cada semana vamos a estar invitando a diferentes líderes, personalidades, expertos, para que puedan contarnos qué vienen desarrollando en cuanto a derechos de pueblos indígenas en sus respectivos países, ¿no? Abriendo las fronteras para que puedan también sus voces ser escuchadas aquí en esta plataforma de comunicación que tenemos. Y también ahora quisiera compartir con ustedes un espacio que una experiencia importante aquí que se desarrolla en París, ¿no? A partir de lo que se viene a hacer la reivindicación de nuestra identidad cultural, existe lo que viene ya desde el año 2001, el Carnaval Tropical de París, que es un espacio de encuentro, de diversión, de baile cultural, colorido, pero que para nosotros como pueblos indígenas y muchos países que formamos parte de esta gran festividad parisina, francesa, es una plataforma importante para dar a conocer todo lo que es nuestra diversidad cultural, nuestras danzas, nuestra cultura, y también darnos a conocer de que estamos vivos, estamos en resistencia y estamos aquí presentes, y que todo lo que ahora se ve de manera folclórica no es tanto así, sino que también tiene detrás todo un valor cultural de reivindicación de derechos colectivos, y que estamos presentes en estas tierras también, fortaleciendo todo lo que es una nueva cosmovisión, una nueva forma de interculturalidad, donde los valores que venimos nosotros arraigados a través de nuestros conocimientos tradicionales pueden ser también transmitidos de generación en generación, y en estas nuevas problemáticas que tenemos, como por ejemplo el cambio climático, todo lo que es la crisis climática, hay muchos aprendizajes y sabiduría de nuestros pueblos que pueden ser también abordados, y por qué no transmitidos a todo el mundo, ¿no? Ya sea en lo que es la adaptación al cambio climático. Nuestros pueblos lo hemos vivido durante épocas inmemorables y tenemos muchos aprendizajes que podemos compartirlo. Entonces, el día de mañana, 5 de julio, por la principal avenida de Champs-Élysées, donde históricamente ha sido utilizado para eventos importantes de Francia, será abierto para que todos los representantes de diversos países, no solamente Latinoamérica, sino de varios países del mundo, puedan usarlo como una plataforma intercultural de expresar sus tradiciones, sus culturas, su música, su danza, y de esa manera también intercambiar nuestros conocimientos y nuestro valor cultural, ¿no? No sea solamente folclórico, sino también todo lo que es una reivindicación de nuestra identidad como pueblos indígenas originarios, que por múltiples razones hemos tenido que emigrar, nos encontramos aquí en este nuevo territorio y compartiendo con los franceses, los europeos, los parisinos, todo lo que es nuestra riqueza y nuestra identidad.
1: Muy bien, Karim, te agradecemos bastante tu participación. Vamos a continuar entonces después de una pausa.

Seguimos divirtiéndonos, seguimos gozando en la Plaza Mayor del Distrito de Moche con la prestigiosa banda Santa Cecilia de Moche, gracias a nuestros hermanos Félix y Quique Fernández Gutiérrez. Muy bien, qué bonito, va conocido como la Chechi. Lo disfrutamos a lo grande para todo el Perú. ¡Disfrútalo!

Muy bien, amigos, estamos de regreso. Ahora con Jennifer Aquino, como ustedes saben, están acostumbrados, creo ya, a escucharla todos los sábados. Ella nos habla sobre el tema, sobre la psicología, es una experta en el tema. Por razones de tiempo, hoy no me voy a extender en el asunto, solamente mencionarles rápidamente que ella es integrante de ACPEF, ACPEF Alumni, que son los egresados profesionales e investigadores peruanos y francoperuanos en Francia. Al interior de ACPEF Alumni, ella es integrante del bloque de exalumnos de la Pontificia Universidad Católica. Adelante, Jennifer, te escuchamos. No se te está escuchando, por favor, a ver un segundo, vamos a entrar a una pausa, un segundito para poder ver el tema del sonido, no se está escuchando bien, un segundo.

0: éxito para todos mis amigos, el Distrito de Boche, lo disfrutamos a lo grande. Aquí por acá, ¿cómo estás? Somos la banda, la prestigiosa banda San de Cine de Boche, de los hermanos Félix y Quique Fernández Gutiérrez. ¡Qué bonito lo disfrutamos para ti, Distrito de Boche!
1: Adelante, Jennifer, estamos después de una breve pausa, regresamos contigo. Te escuchamos. Adelante, Jennifer.
2: Sí, bueno, muchas gracias nuevamente por la invitación a la HPF y al programa Américas de Radio Jolcons Paris Pluriel. El día de hoy vamos a hablar sobre el sufrimiento que conlleva sentir que nunca se es suficiente. Este tema es un tema que vemos en la consulta del día a día. Muchas personas que han migrado sienten que tienen que demostrar constantemente que son capaces, ¿no? Estudiar, obtener un título, aprender el idioma mejor y más rápido, conseguir un buen trabajo, ayudar a la familia que se quedó en el país de origen y además adaptarse a una nueva cultura. En este camino casi nunca sentimos que ya está, que lo que hicimos es suficiente. Hoy vamos a hablar de un tema que muchas personas viven en silencio: la sobreexigencia y su compañero, el otro lado, el lado B, ¿no?, de la misma moneda, vamos a decirle así, el sentido de insuficiencia. ¿Por qué muchas personas migrantes tendemos a exigirnos tanto? Y ni siquiera muchas veces nos damos cuenta de que estamos viviendo bajo una enorme presión, ¿no? Cuando se migra solo a un país con un idioma nuevo, una cultura diferente y sin una red social que nos dé soporte, que nos acoja, podemos entrar fácilmente en una condición psíquica de sobrevivencia. Y frente a ello, también va a ser súper fácil caer en exigencias extremas. Uno empieza entonces a pensar así: no puedo fallar, tengo que salir adelante, cueste lo que cueste. Mi familia hizo un esfuerzo enorme para que yo estuviera aquí. Si descanso, estoy perdiendo el tiempo. Y poco a poco esa forma de pensar deja de ser una respuesta excepcional y se va instalando hasta tomar posesión de nosotros. Estoy hablando de personas que incluso pueden llegar a ser conscientes del daño que esto les genera, pero la problemática ya está tan extendida que llega a ser severa y la persona pierde el control de sí misma. Se trata de un estado mental en el que todo se transformó en obligación, desaparece el descanso, el disfrute, la recreación, y ya no solo, y ya no se puede decir, por ejemplo, ok, hasta aquí llego hoy. Simplemente ya no se puede parar. Es como una especie de adicción, ¿no? Estamos hablando no necesariamente de una persona workaholic, o sea, adicta al trabajo. Estamos hablando no solamente de una persona en un contexto laboral que puede llegar a desarrollar el síndrome del burnout, sino de formas de funcionamiento patológicas que todavía no tienen nombre, pero que existen y que son fuente de sufrimiento, ¿no?, actualmente. Ahora, lo peor es que funcionar así muchas veces puede ser bien visto y hasta alentado por la familia, los amigos, la pareja, etcétera, porque la sobreexigencia suele estar muy valorada socialmente. Vivimos en un mundo en el que muchas veces se aplaude a quien trabaja sin parar, a quien duerme poco o hace tres cosas al mismo tiempo. Pero estar ocupado de esa forma no es sano, no es sostenible y puede traer graves problemas mentales. Incluso pueden llevar al suicidio, no es una exageración. En realidad, esta forma de funcionar es una manera de disfrazar una autoagresión inconsciente profundamente arraigada, Herbert.
1: Muy bien, ¿cómo podemos darnos cuenta de que ya cruzamos ese límite y que la exigencia dejó de ayudarnos?
2: Bueno, hay que prestarle atención al cuerpo. El cuerpo suele avisarnos mucho antes que nuestra cabeza. Señales como, por ejemplo, digamos, además de las físicas, ¿no? A nivel de autoconciencia podemos sentir que lo que hacemos, como ya hemos dicho, nunca es suficiente. Sentir culpa cuando descansamos, eso es algo muy común. Dificultad para desconectarnos del trabajo, de los estudios, sentirnos constantemente irritables, tener problemas para dormir, un cansancio constante, ansiedad, tener pensamientos intrusivos, perder el interés por actividades que antes disfrutábamos, ¿no? Entonces, nos ocurren todas esas señales, vamos a decir, y también puede aparecer una idea muy común, ¿no? Típico de la sobreexigencia, que es decir, ya, cuando termine esto, recién voy a descansar. El problema es que después aparece otro asunto, otra meta, otra obligación. Y después de esa aparece otra. Y entonces el descanso siempre queda para después. En consulta se escucha muchas veces que las personas dicen, ¿no? Cuando tenga los papeles, cuando consiga el contrato de trabajo, cuando hable mejor el francés, cuando mi familia esté bien. Y así la vida queda siempre postergada. Entonces, desde el psicoanálisis sabemos, entendemos, por ejemplo, que muchas veces esa exigencia no viene solamente del contexto actual ni presente. Hace un ratito decíamos que podría tratarse de una forma de autoagresión arraigada. Es decir, de una forma, estamos hablando de una forma de funcionar que puede estar relacionada con la historia personal, ¿no? En donde se creó y se instaló un deseo profundo de ser reconocido y que puede venir de la época de la infancia, de la adolescencia incluso. También puede presentarse bajo la forma de un miedo a decepcionar, ¿no? O la necesidad de demostrar a otros algo, ¿no? En este caso de que emigrar valió la pena. Pero llevar una vida así a costa de nosotros mismos es dejarse condenar a una vida llena de insatisfacciones constantes, depresiones inacabables, donde estoy hablando de una vida marcada por el dolor y el autocastigo.
1: ¿Cómo hacemos entonces, Jennifer, para no caer en ese funcionamiento patológico sin sentir que estamos renunciando a nuestros objetivos?
2: Bueno, lo primero, Herbert, justamente, es entender que no todo se puede y que sí hay que poder renunciar. Renunciar implica tener respeto por uno mismo, tener límites con uno mismo. Nada tiene que ver con rendirse. Decir no a más deberes, compromisos, obligaciones y cargas excesivas, decirle no a todo ello, es una forma de amarse a sí mismo. No es al revés. No es que autoexplotándonos vamos a querernos más, autoexplotándonos vamos a sentirnos más satisfechos con nosotros mismos. Eso es una trampa, eso es mentira, eso no, el ser humano no funciona así. Entonces, hay que poder diferenciar por qué estoy diciendo que sí a todo eso. Lo estoy haciendo solamente por miedo a perder oportunidades, por culpa a tener ciertas condiciones que otros no tuvieron, que mis papás no tuvieron, que mi familia no tuvo, por ejemplo, y que yo sí, que ahora que la tengo, entonces tengo que aprovecharla. Lo estoy haciendo porque quiero agradar a los otros, ¿no? Hay que identificar ello y poderse, y para eso hay que poder tomarse un día, unas horas a la semana, ¿no? Para poder autoevaluarse en calma y cuestionarnos si las cosas que venimos haciendo realmente nos están haciendo bien, si son cosas que nos alimentan como personas, que nos hacen felices de verdad, ¿no? Que nos ayudan a crecer a nosotros y a los nuestros. Finalmente, si nos sentimos mejor que antes. Eso no va a quitar, por supuesto, que hayan obligaciones indispensables para vivir. Hay que preguntarse, ¿no? Justo para poder diferenciar. ¿Esto que estoy haciendo hoy en mi vida es realmente necesario ahora? ¿O lo estoy haciendo por alguno de los motivos que ya señalé o para demostrar algo? No es lo mismo una necesidad que una sobreexigencia. Lo último tiene que ver más con el perfeccionismo y con esta necesidad emocional de querer, de necesitar sentirme suficiente, ¿no? Por eso hay personas que, por ejemplo, con menos son más felices, porque no tienen esta dificultad de la insuficiencia y la sobreexigencia. Y hay algo más que muchas personas migrantes necesitan escuchar. Renunciar a un proyecto o parte de un proyecto de vida o de migración. Cambiar de plan, tomarse una pausa, no significa haber fracasado. A veces significa haber entendido que seguir por ese camino tiene un costo demasiado alto para nuestra salud y nuestra vida. Saber renunciar también es una capacidad psicológica saludable y hay que entrenarla y sostenerla a lo largo de la vida, porque nos permite conservar justamente energía para lo que realmente importa. Entonces, si sentimos que solos no podemos bajar esa exigencia porque es algo que es muy común, muy frecuente, bueno, pedir ayuda profesional también es una forma de cuidarnos. Muchas veces no necesitamos hacer más, necesitamos dejar de exigirnos tanto.
1: Muchas gracias, Jennifer, por ayudarnos a comprender que cuidar nuestra salud mental también implica aprender a poner límites. Si tienen dudas o requieren acompañamiento psicológico, pueden contactar a Jennifer, psicóloga clínica y psicoanalista, a través de su cuenta Instagram. Les vuelvo a repetir la cuenta, como otros sábados, es Mente en Creación, pero entre la separación de palabras pongan rayita abajo, mente, rayita abajo, en, rayita abajo, creación, y sin acento en la O de creación. Repito, Mente en Creación. Y si quieren participar de las asesorías psicológicas y los talleres de yoga de acceso libre dirigidos a la comunidad latinoamericana en Francia, actividades coordinadas también por Jennifer en la CPEF, inscríbanse vía Facebook en las páginas de la CPEF. Por ejemplo, en la página de la Asociación de Estudiantes Peruanos en Francia, -ACPEF, lo encuentran fácilmente. Las páginas de la CPEF lo encuentran fácilmente buscando en cualquier buscador de internet. Gracias. Jennifer, tus palabras finales antes de terminar este bloque.
2: No, gracias a ti, Herbert. Y con gusto, si tienen, digamos, comentarios al respecto, pueden dejar sus sugerencias, comentarios o audios aquí en la radio, que con gusto estaremos recibiéndolos.
1: Muy bien, amigos, vamos a hacer una pausa en este bloque.

Estamos de regreso. Quería comentarles brevemente, sobre, ya que se han mencionado los talleres de yoga, hay un taller de yoga y movimiento realizado por Victoria Maraví con el programa de prevención y promoción de la salud mental de la CEPEF. Esto se va a realizar el día sábado 11 de julio, o sea, el próximo sábado, a las 4 de la tarde, 16 horas de Francia. El lugar es el local de la Maison d'Initiative Étudiant, es 50 Rue de Tournel, 75003 París. De nuevo, 50 Rue de Tournel, 75003 París. Es en la sala de conferencias. También un dato importante es que el ingreso es gratuito, previa inscripción por correo. El correo es saludmental@acepes.org. Repito, saludmental@acepes.org. El tema es, acá nos han enviado una copia del mensaje que se está difundiendo. Le voy a leer literalmente. Dice, estás todo el día en tu cabeza sin poder sentirte en calma. Migraste en París y ahora te encuentras en todos los avatares de la adaptación. Entonces, este taller es para ti. A través de la respiración consciente, estiramientos y movimientos de shaking y grounding, podrás recuperar la paz y la tranquilidad a través de un cuidado amoroso con tu cuerpo-mente. Victoria Maravilla, que presenta esta actividad, es profesora de yoga Vinyasa y Hatha Yoga desde el año 2018. Desde su llegada a París, ha seguido talleres de movimientos somáticos y yoga para el trauma. ¿Qué es lo que es necesario llevar? Dice aquí, una botella de agua, un mat de yoga. No sé qué es lo que quieren decir acá. Supongo que es términos, no soy experto en yoga por si acaso, pero me imagino que se refieren a llevar algo cómodo para poder practicar, ¿no? Y obviamente agua, encima que estamos todavía con temporada de calor, aunque ha bajado afortunadamente por unos días el momento más difícil. Repito, la coordenada es saludmental@acepes.org. Es gratuito. Evento organizado por la CEPEF. Muy bien, vamos a hacer una nueva pausa y regresamos con el bloque político.

poquito disfrutando aquí con la prestigiosa banda Santa Cecilia de Moche. Para todos mis amigos, a ver cómo pasamos por ahí, cómo pasamos por ahí. Bueno, seguimos disfrutando entonces para todo el Perú, para toda la provincia de Trujillo y también para todos mis amigos que nos escuchan desde ya en el YouTube. La sigue para todos mis amigos, la banda Santa Cecilia de Moche. Lo disfrutamos así, señores y señores, a disfrutar esta linda marinera mochera para todos ustedes. Lo disfrutas aquí. La parejita Darwin y Xiomara, los hermanos Mendoza.

Los aplausos en Street de Boche, los hermanos Mendoza, Darwin y Xiomara. Seguimos con la segunda, maestro. Y ahora están los aplausos de R.

0: Perú, los aplausos, qué bonita, los aplausos.
1: Muy bien, amigos, estamos de regreso. Estamos tratando de contactar a un amigo colombiano que está en situación de opinar sobre las elecciones colombianas, pero estamos viendo el tema de tratar de contactarlo. Ha habido dificultades con la comunicación, esperamos que se pueda resolver. En todo caso, aprovechamos el momento para hacer algunos comentarios de reflexión. Ustedes saben que durante todas estas semanas hemos tenido este bloque dentro del programa Américas dedicado al tema de las elecciones peruanas en defensa de la democracia, elecciones peruanas 2026. Pero las elecciones formalmente ya terminaron. Ustedes saben que el día de ayer se ha ya declarado, proclamado ganadora oficialmente de las elecciones pues a Keiko Fujimori por parte del Jurado Nacional de Elecciones. Sabemos también que hay un recurso interpuesto ante la Corte Interamericana de Derechos Humanos por parte de el ex candidato Roberto Sánchez. Este tema es un tema que seguramente va a continuar, pero de facto la nueva gobernante del Perú es la señora Keiko Fujimori. Ahora, muy bien, la gran pregunta es ¿qué es lo que se viene ahora? Y sobre estos temas seguramente vamos a seguir conversando poco a poco en las semanas que vienen. No va a ser el único tema. El bloque político también va a dedicarse a otros temas sobre América Latina, pero en el caso peruano todavía va a mantenerse el tema, pues porque realmente pasamos de una situación democrática a una gran incertidumbre respecto a si caminamos a una segunda edición de lo que fue el gobierno de Alberto Fujimori, si pasamos a una etapa de salida progresiva del Estado de Derecho o si continuaremos. Por lo pronto, el día de ayer, la Unión Europea ya se pronunció inmediatamente después de conocer, de haberse hecho la proclamación de Keiko Fujimori. Se pudo leer en las redes sociales también un comunicado de la Unión Europea en el que saluda al gobierno de Keiko Fujimori y que espera mantener relaciones económicas, intercambios, etcétera. Esto es protocolar, esto es algo formal. Como ustedes saben, el comercio, las exportaciones, las importaciones, el intercambio comercial no va a interrumpirse y la Unión Europea es un bloque económico ante todo. Esto es algo importante, ¿no? Entonces, pero la pregunta, la gran incertidumbre es ¿qué viene? Y sobre eso vamos a seguir conversando. Vamos a hacer una nueva pausa más corta y regresamos.

0: Muy bien, amigos, estamos ahora con Raúl del Castillo. Él es un politólogo colombiano, quien es nuestro invitado el día de hoy para hablar sobre algunos sobre el tema de las elecciones colombianas. Perdón, es Freddy Alpalá. No, me han enviado por error un número que no era con razón, no lograba contactar. A ver, estamos hablando con Freddy Alpalá, politólogo colombiano, egresado de la Universidad del Valle, especialista en cultura de paz y también derecho internacional humanitario. Ha liderado procesos juveniles y educativos de construcción de paz. Ha sido ponente en congresos de la ALACIP, Asociación Latinoamericana de Ciencia Política, IPSA Internacional, IPSA International Political Science Association. Muy bien, adelante entonces con el amigo Freddy Alpalá para que pueda saludar al público, a nuestro público oyente. Buenas tardes, Freddy, te escuchamos.
1: Buenas tardes, ¿me escuchan ahí?
0: Sí, adelante, te estamos escuchando. Mira, vamos a empezar.
1: Okay.
0: Sí, ¿qué tal? ¿Cómo se vive el clima postelectoral en Colombia después de las elecciones? Tú has estado participando en las elecciones como un asesor, tengo entendido, en todo caso, confírmanos, asesor de la vicepresidenta Aida, ¿esto es real? Confírmanos esta información.
1: Ok, en primer lugar, un cordial saludo a todas y todos quienes nos escuchan en este momento, en donde quiera que se encuentren, en Europa, en Latinoamérica y en el resto del mundo. En efecto, el clima electoral en este momento, sigue todavía con mucha espuma. Lógicamente, pues la reciente elección, por menos de un 0.9% de diferencia, un total de 250 mil votos, pues ha dejado.
0: Aló, sí, se interrumpió el son.
1: Consiguió el
0: triunfo. Ok, continúa.
1: Sí, en efecto, este pequeño margen pues ha dado lugar a muchas suspicacias, ha dado lugar a muchos señalamientos. Disculpa,
0: se te está.
1: El eco se duplica.
0: No te preocupes, eso debe ser allá, porque acá se está escuchando normal. Continúa nomás.
1: Ah, ok, perfecto. Entonces, eso pues de alguna manera, pues, ¿qué nos dictamina? Que se vienen probablemente unos 4 años, los cuales empezarán ahora el 7 de agosto para el nuevo gobierno del presidente electo, en donde van a haber un sinnúmero de señalamientos, de movilizaciones, de contramedidas en torno a lo que ha sucedido durante estos 4 años por cumplir del gobierno de Gustavo Petro. Y, pues, de alguna manera, quienes participamos o quienes tuvimos el privilegio de estar en alguna de las dos campañas, digamos, jugando este rol de asesoría, de participación, de consejería, pues, de alguna manera también, pues, vamos teniendo como muy, muy claro, digamos, hacia dónde va a girar en torno el futuro del país. Un futuro del país que, pues, sin duda alguna, la división no va a parar. Y, digamos, para de alguna manera ir acotando este punto, es una división que se puede sentir palpable desde hace 10 años con el plebiscito por la paz. Si bien lo recuerdan, en el mismo año del Brexit, Colombia tuvo un referendo en donde se aprobaba o no se aprobaba las negociaciones de paz entre el gobierno colombiano y las Fuerzas Armadas Revolucionarias de Colombia, FARC-EP. Entonces, es casi calcada la elección desde ese momento con los resultados electorales. Márgenes apretados, dos claras tendencias políticas opuestas, totalmente opuestas, y eso siempre pues ha venido representándose en lo que tiene que ver con los resultados de carácter nacional. ¿Qué se viene ahora en términos electorales? En Colombia habrán elecciones regionales en octubre del 2027, es decir, en un año nuevamente estaremos en el fogor de las campañas electorales, ahora a nivel regional, de departamentos, alcaldías, consejos y asambleas regionales.
0: A ver, Que quisiera comentarte algo respecto a una comparación, aunque el tema de esta entrevista es básicamente el tema colombiano, el caso colombiano, pero tú sabes que en el Perú también se han realizado elecciones y la situación ha sido en ciertos aspectos parecida, ¿no? Es decir, elecciones ajustadas, una diferencia bastante corta entre los dos candidatos y polémica sobre la limpieza de las elecciones. Entonces, también hemos observado una fuerte polarización de la sociedad y en el caso, la pregunta es esta, en el caso colombiano, ¿tú consideras que estas elecciones reflejan una sociedad más polarizada o por el contrario la ciudadanía está buscando nuevos consensos? ¿Cómo es la perspectiva en Colombia?
1: Bueno, en efecto, durante digamos, los últimos 10 años, podríamos mencionarlo así, aunque uno pues, puede retrotraer el concepto de polarización, ¿no? En donde pues, se ha señalado de alguna manera posturas diametralmente opuestas, elecciones en donde siempre hay una segunda vuelta entre candidaturas opuestas totalmente, pero digamos también en el caso colombiano, pues digamos si uno escarba un poco más, ¿qué es lo que sucede? Que antes de pronto el concepto de polarización no estaba presente, pero esa polarización estaba en la cultura política colombiana, nombrando por los partidos históricos el Partido Liberal y el Partido Conservador, uno que podría entenderlo ya en los términos actuales de carácter más progresista, el liberal, y el conservador, pues lógicamente como su nombre lo indica. Pero en este momento hay que tener en cuenta varios factores. Primero, el gobierno de Gustavo Petro, desde su inicio enfrentó una matriz mediática por todas las plataformas y por todas las señales posibles, las cuales de alguna manera dieron fruto, se puede entender así, en torno a que las medidas, programas, reformas en favor de la población no fueron de alguna manera mencionadas en su gran magnitud, sino que pues en el entendido se han mencionado los errores y los desaciertos, que es totalmente pues legítimo que se nombre. No obstante, la población solo se ha quedado con estas impresiones y en efecto fueron fueron aprovechadas por la campaña contendiente. ¿En qué sentido? Ha dirigido pues su campaña como en tres vértices: un discurso simple y fuerte, digamos con una proyección mediática que del todo aún se está tratando de entender, porque el uso de las redes sociales y el uso de la segmentación y el uso de incluso de la inteligencia artificial en todos sus niveles, desde los más refinados hasta los más básicos, fue hecho. El tema de la seguridad, que es algo que no se puede tapar el sol con un dedo, que es lógicamente un tema que se ha sabido aprovechar y se ha sabido subfructuar por parte de la campaña contendiente. Y pues lógicamente este castigo, este voto castigo, que se puede entender como un rechazo tanto a la figura de Gustavo Petro como también a lo que ha sido pues también el desarrollo de su gobierno y que pues lógicamente uno entiende que la matriz mediática ha operado y ha hecho pues lógicamente bien su trabajo. ¿Qué puede uno esperar de aquí para adelante? Pues esa es la gran pregunta y lo que pues por ahora se puede avizorar ya en este mes que falta para la posesión del nuevo mando, el 7 de agosto, es que hay está en este momento el proceso de empalme y desde el mismo proceso de empalme ya hay señalamientos, incluso el empalme ha sido calificado por el nuevo gobierno como empalme anticorrupción. Y el día de ayer, el director del empalme por parte del gobierno, el presidente Gustavo Petro, el ministro de Hacienda actual, ha señalado y ha dicho, nosotros no vamos a dejar que se le coloquen adjetivos a este proceso de empalme, porque es simplemente un empalme. Y lógicamente, pues, ese tire y afloje, esa polémica, pues que creemos y avisoramos que no va a bajar y por el contrario puede incrementar la espuma.
0: Muy bien. ¿Cuáles crees que han sido las principales preocupaciones de los colombianos al momento de votar? Por ejemplo, en el Perú, en las elecciones, uno de los temas, obviamente no el único, pero uno de los temas de mayor preocupación es el incremento de la inseguridad ciudadana, la violencia en las calles. Entonces, en el caso colombiano, ¿cuáles han sido las principales preocupaciones? ¿La seguridad, la economía, la desigualdad, la corrupción o el deseo de cambio?
1: Sí, a ver, todos estos factores que acabas de mencionar son las preocupaciones del electorado colombiano. No obstante, la campaña del señor Abelardo de la Espriella ha concentrado su foco y su núcleo en el aspecto de la seguridad y de la corrupción. Entonces, empiezo con el de la seguridad. El presidente Gustavo Petro, desde el inicio de su mandato, lideró una estrategia denominada Paz Total. Este proceso de la paz total implicaba la negociación con diferentes grupos armados, no solo estructuras de bandera izquierdista, revolucionaria, sino también un proceso de negociación y de sometimiento a la justicia con los demás actores implicados en el conflicto, entiéndase también como bandas y disidencias de las FARC, el Ejército de Liberación Nacional, el ELN y demás grupos de origen paramilitar. Era un proceso muy ambicioso, lo cual implicaba negociar con 7 grupos a la vez. Y bueno, ¿cuál es el riesgo de negociar con 7 grupos a la vez? Pues que la misma estructura en sí de la negociación tiene unas particularidades dentro de los distintos procesos. Entonces, lastimosamente, y lo que los analistas nombran y lo que también a uno le queda la sensación es de que pues no hubo una ruta con una veracidad clara, con una estructura como tal bien definida, y eso lógicamente generó que durante estos 4 años que ya están por culminar, pues no se generara lo esperado, y solo hasta el momento va a llegar al parecer, y lo pongo todavía en suspenso, a buen término, la negociación con un grupo de esta totalidad de los grupos. Entonces, ¿qué ha generado eso en la opinión pública del país? Que se muestra entonces que ha sido un fracaso total, es decir, de la paz total pasamos al

0: mar, entonces pues es culpa del gobierno nacional de Petro. Entonces, claro, ahí queda como que, bueno, como esas inquietudes. Y claro, el tema de la corrupción, tampoco, como lo he mencionado, el sol no se puede tapar con un dedo, y el gobierno también tuvo escándalos muy puntuales de malversación de recursos, de malos manejos, a los cuales hay que mencionar muy bien que desde el presidente Petro se ha hecho esta denuncia, y él mismo ha expuesto a quienes han traicionado y han malversado los recursos y el voto popular. Entonces, esto puede entonces entenderse como los dos principales factores para que el electorado que votó en contra de la candidatura del gobierno actual ejercieran ese voto. Nos vamos para las otras variables que mencionaba, ¿no? La distribución de la riqueza, la pobreza, los ingresos económicos. Esas vueltas fueron las banderas por las cuales las personas votaron para la continuidad del gobierno de Gustavo Petro, con su candidatura de Iván Cepeda y en la fórmula vicepresidencial la lideresa indígena Aida Quilcué, en la mejora del alza del salario básico colombiano, el regreso de los derechos laborales, el pago de horas extras, de recargos nocturnos, dominicales y feriados. Entonces ahí podemos ver cómo estas variables fueron todas fueron preocupación del electorado colombiano, pero un electorado priorizó unas y el otro electorado priorizó otras.
1: Ok, a ver, nosotros en esta radio, en este programa, tenemos algunos bloques que se están presentando semana a semana. Uno de estos bloques tiene que ver con el tema de una asociación que acá se llama ACPEF y que está ligada al tema académico. Pero desde el punto de vista académico, también los actores de la sociedad civil contribuyen al fortalecimiento de la democracia cuando se debaten y cuando se tratan temas. Yo quisiera preguntarte, en el correlato colombiano, ¿qué papel deberían desempeñar las universidades, las organizaciones sociales y la ciudadanía en la consolidación de la paz? Tú has mencionado varios elementos respecto al tema del cómo se aborda la problemática de la paz en Colombia, pero regreso, repito, ¿cómo lo podemos observar en el caso colombiano con respecto al rol de las universidades, las organizaciones sociales y la ciudadanía?
0: Bueno, primero, comienzo con el rol de las universidades como centros donde confluye la sociedad colombiana en sus distintas diversidades, particularidades y orígenes, al ser centros de pensamiento, centros de encuentro, sin duda alguna no pueden perder ese sitial de debate, de generar encuentros e incluso de ver distintas corrientes de pensamiento. Que es algo que de alguna manera hay quizás el temor en estos momentos previos antes de la asunción del nuevo gobierno de que quizás las universidades puedan perder ese sitial incluso por la misma decisión de querer silenciar sus opiniones por temas de distinta índole. Entonces, sí, lo que se espera es que las universidades sigan generando estos procesos de debate, esos procesos de encuentro, y que incluso también las universidades puedan tener las puertas abiertas para que los funcionarios del nuevo gobierno, el gobierno entrante, puedan asistir a los espacios a los que se les pueda realizar la invitación y se pueda generar entonces este debate de ideas que de alguna manera pues también puede nutrir la perspectiva de las nuevas medidas, de las nuevas acciones, planes, programas y proyectos que pueda generarse desde el nuevo gobierno, pues con los funcionarios que ellos determinen. Eso en primer lugar. Desde la sociedad civil colombiana, lastimosamente por la historia marcada en violencia, en conflicto, el conflicto más largo del hemisferio, lo cargamos a espaldas en Colombia y que aún se mantiene, como lo he mencionado, el tema del grupos insurgentes, y esto entonces se combina con actores paramilitares, y entonces, bueno, esto va mutando cada vez una complejidad más grande. Ese mismo conflicto en la sociedad colombiana ha provocado que la misma sociedad civil, las personas, busquen la manera de organizarse, de agruparse, de generar puntos de encuentro acorde a la particularidad de sus vivencias. Entonces, asociación.

0: asociaciones de campesinos, asociaciones de diversidades y disidencias sexuales, asociaciones de víctimas. Entonces es una sociedad civil fortalecida e incluso es Colombia uno de los países del mundo con mayor cantidad de organizaciones de la sociedad civil. Digamos que eso muestra de alguna manera la fortaleza y la historia que Colombia tiene y que quizás este sea el momento también para que estas organizaciones se agrupen y miren como una proyección y un horizonte. Y lógicamente, pues, el estudiantado, tanto en Colombia como en el extranjero, tanto colombianas y colombianos como amigos de Colombia, deben buscar generar también estos espacios de encuentro, estos espacios donde afloren las ideas y donde sin duda alguna, pues, van a generarse nuevos pasos a seguir, nuevas proyecciones y nuevas maneras tanto de aproximarnos al entendimiento de la política, enterarnos un poco más de lo que pasa en nuestras realidades y acercarle estas realidades desde lo académico, desde lo político, acercarlo también a la población que quizás no ha tenido la oportunidad de cruzar estos horizontes del entrar en la academia, de tener la cercanía quizás con los técnicos o con las personas que participan en la política. Y lo principal es acercar a las demás personas, o como decimos popularmente en Colombia, al ciudadano de a pie. Acercarle todo esto que se comenta, que se habla, al ciudadano de a pie, porque de alguna manera pues nosotros, quienes estamos en estas esferas, pues compartimos y digamos generamos las ideas, pero ¿cómo se le lleva esto al ciudadano de a pie, al ciudadano común? Y ese es claramente el gran desafío que tenemos todos y todas en donde nos estemos moviendo.
1: Creo que sobre algo que has mencionado, voy a hacer un pequeño comentario, y es que nosotros aquí desde en Francia, desde la actividad de la comunidad peruana, de la sociedad civil, de las asociaciones, en este caso la CPEF, hemos estado vinculados a esta campaña electoral en el sentido de apoyar el cambio social, apoyar lo que muchos millones de peruanos quieren, que en Europa se le llama un estado de bienestar, pero que lamentablemente es satanizado por los sectores conservadores. En el Perú se le llama terruqueo, burlándose de la gente de origen andino o indígena, o la población que aspira a un cambio, una mejora de la sociedad civil, del índice de desarrollo humano, de este tipo de cosas, porque se asocia el rol del Estado, se sataniza el rol del Estado por parte de los sectores conservadores. Creemos que frente a eso es necesario establecer redes, es necesario establecer vínculos, no solo a nivel nacional, sino a nivel internacional, porque lo que estamos viendo es una sonada. Tú has mencionado en alguna parte de las respuestas que has dado esto que está pasando, por ejemplo, en Sudamérica, ¿no? Que es decir, no estamos hablando solamente del caso de Colombia, sino los temas electorales donde evidentemente hay intereses que están ubicando determinados gobiernos con un solo sentido político y ligados al neoliberalismo. Hemos llegado a establecer contacto contigo vía nuestro amigo Jason y esperamos poder continuar estos vínculos y ojalá se puedan establecer vínculos directos también con las organizaciones aquí en Europa, latinoamericanas, en este caso peruanas también, y vamos a aprovechar este contacto que tenemos con Jason. Vamos a continuar con la entrevista y dado que hemos mencionado el tema indígena, vemos que en tu récord también tienes, estás vinculado al tema, y uno de los hechos destacados de esta campaña, me refiero a la campaña colombiana, ha sido la visibilidad que tuvieron los pueblos indígenas, particularmente con la candidatura vicepresidencial de Aida Quilcué. Yo te pregunto, ¿qué significado político crees que tiene este hecho para Colombia? ¿Cuál es el rol de las comunidades indígenas en la sociedad colombiana en cuanto a los procesos democráticos y específicamente en cuanto a estas elecciones?
0: Sin duda alguna, la designación de el ahora entonces senador Iván Cepeda, bueno, quiero hacer un recuerdo un poco como para entender los momentos de la elección en Colombia. Todo este proceso electoral que ha culminado ahora el 21 de junio, Empezó en octubre del 2025. Este proceso que empezó en octubre del 2025 fue realizar las consultas internas, la cual el único sector que realizó consultas internas fue la izquierda. Y en ese contexto de esa elección de octubre del 2025 se designó la candidatura de Iván Cepeda dentro del espectro de las candidaturas de izquierda y se designaron los candidatos del Senado y Cámara, es decir, nuestra Cámara Alta y Cámara Baja en el caso colombiano. En marzo del 2026 se eligieron los representantes de Cámara, Cámara Baja, Cámara Alta, Senado y Cámara de todos los partidos políticos y se realizaron ahora sí las consultas de todos los espectros, conocido pues como la consulta de derecha, la consulta del centro y la consulta de izquierda. Precisamente ese día, que fue domingo 8 de marzo, al día siguiente, el lunes 9 de marzo, el compañero Iván Cepeda genera el anuncio de que designa a la lideresa indígena y entonces senadora Aida Quilcué como su fórmula vicepresidencial. Lógicamente, ese día la noticia nacional durante tres días fue la designación de esta fórmula vicepresidencial en varios sentidos. Primero, por resaltar la labor del liderazgo de Aida Quilcué como lideresa indígena histórica del movimiento colombiano. Lleva un liderazgo de aproximadamente 30 años y el cual la lleva a transitar por distintos roles del mismo en torno a nivel municipal, regional, de carácter nacional e incluso internacional, participando en Naciones Unidas, en Nueva York y en Ginebra, como representante de los pueblos indígenas y también a nivel nacional como consejera mayor de la Organización Nacional Indígena de Colombia. Entonces, era darle ese realce tanto al liderazgo femenino, al liderazgo de la mujer, como al liderazgo y la lucha continua de los pueblos y organizaciones indígenas. Lógicamente, ¿qué se buscaba en el entendido del análisis? Es poder darle también una fuerza de base a la candidatura que si bien ya venía consolidándose desde octubre, por eso me quise retrotraer para mencionar, bueno, ¿dónde es que nace la candidatura de Iván Cepeda? Nace desde octubre del 2025, viene caminando, viene construyéndose, y es en marzo donde se ancla ya esta llave de esta fórmula vicepresidencial. Lógicamente, ¿qué implicó entonces ello? Una fuerte movilización, una fuerte puesta en marcha de articulación de todos los sectores sociales, esto sí, liderado desde la lucha indígena, desde los sectores populares indígenas, en una campaña territorial y un despliegue nacional, masivo y operativo, desde todas las instancias. Y nosotros tenemos, y que era una campaña pues bastante particular, nosotros en Colombia tenemos los buses escalera, denominados Chiva, digamos que son camiones o buses que, bueno, popularmente en las zonas alejadas del país, pero que en las zonas urbanas también pues son vistos transitando. Entonces, la campaña se denominó Súbete a la Chiva, que era una manera de decir, bueno, subámonos a la campaña, y este despliegue fue totalmente articulado con las organizaciones sociales. Esto, sin duda alguna, también le dio un empuje y una visibilidad a la campaña. Y quiero también mencionar que el fortalecimiento desde los sectores indígenas, populares, y ya por eso quiero abrir el matiz, no solo los sectores indígenas, sino populares, étnicos, afrocolombianos, raizales, palenqueros, de las diversidades sexuales, los trabajadores, el estudiantado, fueron empujados y fueron de alguna manera también bajo el liderazgo de Aida Quilcué, que es una persona bastante reconocida por sus luchas e incluso por haber sido también, como consecuencia de esta lucha y su liderazgo, víctima del Estado, quedó viuda a causa de que a su esposo lo han asesinado las fuerzas del Estado. Entonces, podemos decir que la campaña como tal al movimiento indígena y a los pueblos populares les deja una articulación viva, les deja un proceso en continuo crecimiento que si bien no se ha conseguido la victoria dentro de la fórmula Iván Cepeda-Aida Quilcué, pero la articulación está muy presente, está muy viva y es algo que también se le ha hecho un llamado al gobierno electo del presidente entrante, de que no puede desconocer la otra mitad del país. Es que los votos con los cuales ha llegado la victoria Abelardo de la Espriella fueron 12.959.000 votos y los votos de Cepeda fueron 12.708.000 votos. Es decir, un margen de 250.000 votos, un 0.9, es decir, no alcanza ni el 1%. Entonces, se hace un llamado a que en las reformas, se hace un llamado a que las medidas que se han tomado estos 4 años, hay que tener cuidado con cuál es el horizonte y hacia dónde va. Si va hacia la profundización de las reformas, hacia la implementación de lo que ha quedado sobre el camino, o si va por el contrario a tratar de derrumbarlas, hacia tratar de argumentativamente maquillarlas y darles otro horizonte. Entonces, esa es pues la gran pregunta que queda, pero sin duda alguna la candidatura de la vicepresidencia Aida Quilco en fórmula con Iván Cepeda ha dejado un fortalecimiento, ha dejado un movimiento social popular nacional bastante vivo y bastante articulado.
1: A ver, dado que estás hablando de los diferentes sectores sociales que han participado en este proceso electoral, nos gustaría también que nos comentes un poco sobre el tema de la juventud colombiana. En tu caso, has trabajado durante años con procesos juveniles. Nos gustaría que describas un poco cómo ves el tema de la juventud colombiana, específicamente en el caso de las elecciones. ¿Qué tan determinante ha sido el voto joven y cuáles son las principales preocupaciones de la juventud colombiana actualmente?
0: En efecto, la juventud colombiana pues, se manifestó de una medida determinante en torno a su interés, en torno al querer incidir. Incluso se puede determinar que el voto entre primera vuelta, que fue el 31 de mayo, y la segunda vuelta el 21 de junio, exactamente 3 domingos, 3 semanas de diferencia, fue empujado y fue, inclusive lo puedo mencionar aquí, esa diferencia entre Abelardo de la Espriella e Iván Cepeda fue en primera vuelta de 600.000 votos. Entonces vemos un recorte de esta diferencia que al final quedan 250.000 votos. ¿Qué podemos de alguna manera entender de ello? Que los avances en la educación pública, los avances en la devolución de los derechos laborales, especialmente concentrados en la juventud colombiana, en sus niveles iniciales de ingreso al mundo laboral, fue lo que movilizó al electorado juvenil colombiano para que participara. No desconocemos también que han participado jóvenes desde la elección de la candidatura de Abelardo de la Espriella, pero lo que ha movilizado mayoritariamente a la juventud ha sido el mantener y profundizar las medidas en favor de la educación pública, la mejora en las instituciones de educación técnica, la devolución de los derechos laborales, puntualmente para la población juvenil. Y de ahí entonces uno que puede inferir, inclusive también se ha mostrado con datos que Iván Cepeda, dentro del sector de 18 años a 25 años, su favorabilidad llegaba al 70%. Ahora bien, nos íbamos al otro extremo, o digamos a otro rango etario, de las personas de más de 50 años, pasaba lo opuesto. Cerca del 70% la favorabilidad hacia Abelardo de la Espriella. Entonces eso nos denota también un abismo en lo generacional y su preferencia electoral, el cómo entonces la juventud se decanta y se decantó por la opción de Iván Cepeda, por lo que he mencionado, y cómo el otro rango etario, personas, hombres y mujeres mayores de 50 años, preferían esta opción, que claramente, pues como lo hemos mencionado y otros analistas lo han también acotado, ha preferido el enfoque de la seguridad, porque pues de alguna manera quizás también y se puede dar ese entendimiento de que lo más cruel del conflicto, los índices de muertos, de combates, de hechos cuentos durante la historia política colombiana, pues han sucedido de 20 años hacia atrás. Me atrevería a decir del 2010 hacia atrás. Entonces, esto pues claramente no lo han vivenciado las nuevas generaciones, que quizás estaban en sus tiempos de infancia y no tenían pues del todo conciencia de ello. Y quizás sí, estas personas que tienen 50 años para adelante tienen su vivo recuerdo de que todavía debe primar la seguridad, de que hay que darle prioridad.
1: Muy bien.
0: ¿A qué otro tema más que a la misma seguridad?
1: Muy bien, muy bien, Frei Alpalá, te agradecemos bastante por tu intervención. Vamos a invitarte seguramente para hablar ya en un contexto más amplio, continental, sobre tal vez más geopolítico, para cotejar el tema de las elecciones colombianas con la realidad de otros países. Te agradecemos muchísimo, el tiempo nos ha ganado y estamos en contacto contigo hasta otro momento. Muy bien, gracias por tu participación, Freddy.
0: Gracias, muchas gracias.